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1: ¿Cómo venimos? ¿Qué estarás haciendo del otro lado? Si querés comentarme o contarme algo en especial, lo que tengas ganas para conectar, para comunicarte con nosotros, me encontrás en Instagram como @analacórdoba. Ahí te espero, dale, se va aquel corazón, Rosana, y llega Ricky Martin con Disparo al Corazón.

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1: Arrasando, Thalía en Una y Mil Canciones. 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

Lennon con Now You Are in Heaven, temazo que estamos escuchando en el programa del día de hoy. Sidney Hawkes viene, este cantante, actor, compositor británico, se dio a conocer internacionalmente en el 91 gracias a esta canción que se llama The One and Only, justamente, I am the one and only, dice la letra, soy el único, así, viste, no dejó lugar a ningún tipo de dudas. Año 1991 para este gran éxito.

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Alpha Bill con Sounds Like a Melody. Me encanta esta canción, año 1984, es el primer disco de Alpha Bill que se llama, obviamente, Forever Young, y que aparte tenía esa canción, ¿no? Ahora Bon Jovi nuevamente en nuestro playlist con In and Out of Love del 85.

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Estamos acá con Mr. Mister, esta gran banda estadounidense de estilo pop rock y soft rock, formada en Phoenix, en Arizona, en el año 1982. Firmaron contrato en el año 84 con RCA Records y sus mayores éxitos fueron las baladas Broken Wings, Kyrie y It Is Love, que es la que está sonando ahora en nuestro programa. Todas estas canciones lanzadas en el año 1985. Los dejamos atrás y nos metemos con Bob Seger, que viene luchando contra el viento. Against the Wind.

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1: Y ya está terminando el primer tema, David Bowie con Let's Dance, del año 1983. Me encanta esta canción. Una canción de esas que vos decís, este es un clásico. Uno de verdad. Bueno, acá estaba. Viene como segunda canción Jerry Crow haciendo Tomorrow Never Dies. Como segunda canción, bienvenido.

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2: Estamos en el año 1998 para Depeche Mode y este Barrel of a Gun en versión single, que viene como tercer disparo que da en el blanco del programa del día de hoy.

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redes sociales, amigos. Arroba qué buena música, ok. Estamos en Facebook, esa es nuestra fanpage. Arroba qué buena música, ok. O simplemente facebook.com/quebuenamusicaok. Ahí estamos. Y en Twitter nos encontrás como arroba buena música, ok. Nos podés arrobar, nos podés seguir, nos podés mencionar en alguno de tus tweets. Y bueno, te vamos a dar un fab, ya que estamos ahí, ¿no? De Rod Stewart, estábamos escuchando Do You Think I'm Sexy. Hay una nueva versión ahora que parece Rod Stewart. Rod Stewart cada 10 años larga una nueva versión de este tema y vuelve a cobrar. Es así. Bueno, The Outfield ahora con Talk To Me del 85.

Qué buena canción. Este sí que es un neoclásico y aparte que a mí particularmente me gusta un montón. Año 2007, digo, para Alex Caugino haciendo Destination Calabria.

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0: Hola, hola, hola, ¿qué tal? ¿Cómo les va? ¿Cómo andan, amigos? Con Kenny Loggins y Playing with the Boys, con Andrés Aimón en la puesta en el aire, Fernando Sturzenegger en la producción, Carlos Alvera en la voz en off. Moby viene con Porcelain, gran clásico del año 1999, como segunda canción del programa del día de hoy. Bienvenidos.
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3: La música de Spandau Ballet con Chan Number One como tercer disparo que da en el blanco en este Planeta 80, el playlist que hace Andrés Aimone.

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este gran, gran tema que se llama Soñador, Dreamer, de Supertramp, lo que sonaba recién. Ahora nos metemos con el rock de Bon Jovi en una edición muy, pero muy nueva. Un neoclásico de la vieja banda de los 80 y 90. Sí, ahora ya con pelo corto, entrados en años, pero bueno, bien plantado sobre sus pies y haciendo buen rock and roll. Año 2016, amigos, para este Knockout de Bon Jovi.

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Rio Speedwagon con Keep the Fire Burning, y te dejo en buenas manos, como ya te lo he dicho, Billy Idol con Cradle of Love del año 1990.

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1: Muy pero muy buenas a todos, ¿qué tal? Bienvenidos a Rock de las Pampas. Comenzamos este cuarto fin de semana de agosto del 2026 con Papos Blue haciendo Susy Desprolijo. Espero que estén todos del otro lado muy pero muy bien. Comenzamos esta versión extendida de 3 horas con mucho rock y por supuesto que estoy con el gran equipo de siempre. Bueno, yo, como ya saben, Valentín Cuño, quien les está hablando, estoy acompañado de Marcos y de Pablo Sturzenegger, que está en la coordinación general. Y bueno, como ya lo dije recién, lo vamos a estar acompañando durante todas estas 3 horas, así que espero que disfruten mucho de esta selección de canciones que le hacemos a conciencia para ustedes. Ahora seguiremos con El Número Imperfecto, tema del 2004 de Catupecu Machu. Amigos y amigas, gracias por conectarse, por sumarse y a disfrutar de esta jornada. Bienvenidos.

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1: Dicen que la distancia es un tema que refleja la faceta más introspectiva de la banda. Con un sonido cargado de melancolía y fuerza, marcó un momento clave en la evolución del grupo liderado por Germán Dafunquio. La banda que nos referimos se llama Las Pelotas y lo que sonaba es Dicen que la distancia. Ahora quédate porque pasaremos a un tema del año 2009 de Los Calzones. Así suena Levanten las Copas.

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3: Si recién te sumás y no sabes qué estás escuchando, esto es Rock de las Pampas en su versión extendida y vamos a estar durante 3 horas. Esto recién empieza, pasaron algunos temitas nada más, no te preocupes. Ahora vamos a continuar con este clásico del 95 de La Renga. Esto es Voy a bailar a la nave del olvido.

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Y así pasaba Sálvame, temón de Dread Marai, para meterle un poco de reggae y un poco de sabrosura a este día, a este fin de semana. Y ahora escucharemos Arde la Sangre, la banda que se une a César Andino haciendo Lo Esencial.

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1: Un poco de satisfacción es un tema incluido en el álbum Huevos de 1983, segundo trabajo de estudio de Zaz. Con un sonido más crudo y directo, el disco reflejó la energía de la banda en plena efervescencia del rock argentino de los 80 y se convirtió en uno de los cortes más representativos de esa producción. Además, en ese entonces consolidaron la figura de Miguel Mateos como líder de una generación que buscaba modernizar el sonido local. Y bueno, mientras pasaba Miguel Mateos, ahí vamos escuchando lo que sigue. Llega Paraíso de Superclásicos junto a Joaquín Levington.

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1: Continuando en esta selección de canciones, en este fin de semana, en este cuarto fin de semana de agosto, ahora te vamos a traer a la banda uruguaya La Vela Puerca haciendo Los Reyes de los Buzones.

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4: Tenemos mucho por delante aún, amigos. Espero que estén disfrutando un montón de esta selección de canciones que venimos haciendo para ustedes, para que lo disfruten, para que estén contentos con nuestra compañía. Y hablando de rock, llegan los Enanitos Verdes haciendo Aún Sigo Cantando.

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1: Y así iba llegando a su final Vicentico con Si me dejan, temón del año 2007. Y ahora quédate porque ya vamos escuchando a la banda Fruta Deliciosa haciendo Lluvia Negra.

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1: Inconsciente Colectivo es una canción compuesta en 1982 e incluida en el álbum Yendo a la de la Cama al Living. La canción se convirtió en un himno del rock argentino con una lírica que refleja la esperanza y la unión en tiempos de transición política. Su fuerza simbólica la mantiene vigente hasta el día de hoy. Y bueno, por supuesto que este tema es de Charlie García. Y bueno, mientras pasaba el místico Charlie, ahora escucharemos esta canción del año 2017. Una reinterpretación del tema de Rata Blanca. Llega Mujer Amante de Los Tipitos.

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1: Seguimos escuchando muy buena música, amigos. Estamos en este cuarto fin de semana de agosto del 2026. Y ahora es el turno de poner, por supuesto, que a ellos. Metámosles rock con Intoxicados haciendo casi.

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4: Y si hablamos de temas que no pueden faltar en una lista de canciones de este día, estamos hablando de Vilma Palma, Evan Piros, haciendo Bye Bye, así suena.

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1: Lo que escuchabas en la radio se llama Farmacia de Guasones. Y bueno, mientras llegaba a su final, ahora continuaremos con una banda que se forma en 1984 por Pablo Guyot, Willy Iturri y Alfredo Tott, tras su paso por la banda de Charly García. Con un estilo pop rock y new wave, lograron gran éxito en Argentina y Latinoamérica con discos como Hit Volumen 1 y Hit Volumen 2, convirtiéndose en referentes de la década del 80. Y lo que escucharemos ahora de Hit se llama No te portes mal.

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2: Y así se despide Non Palidece con Activistas, canción del 2013. Y ahora, paren todo, hagan silencio porque llegan los Abuelos de la Nada con Costumbres Argentinas.

del rock nacional. Inercia, canción del 2015 de Las Pastillas del Abuelo, que fue llegando a su final. Igual no te angusties porque tenemos más temas y ahora continuaremos con una colaboración lanzada en 2024 como parte del álbum descartable de Wos. En este caso, la participación del Indio Solari, Te Extrañamos Indio, le dio un carácter épico y contestatario, uniendo generaciones del rock argentino en un tema cargado de intensidad lírica y potencia sonora. Escuchemos entonces a Wos y al Indio Solari haciendo Quemará.

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Quien les está hablando y acompañando en esta versión extendida de fin de semana es Valentín Cuño, y me pueden encontrar en Instagram como @valencuño. Ahí van a poder ver mi contenido y mucho más. Ahora disfrutemos de los fabulosos Cadillacs con este temón a pura energía. Carnaval toda la vida.

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1: Y así finalizaba Corvex con esta canción lanzada el año pasado. Alto Viaje es lo que escuchabas. Y ahora continuaremos con un tema de La 25. Ellos ya van sonando con Adicción.

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1: Decime si no le metimos energía con Se Viene. Tema del 98, perteneciente al disco Libertinaje de la Versuit Vergara Bat. Y ahora vamos a continuar con un tema que tiene un sonido potente y una letra cargada de melancolía urbana. Es un corte que va a reflejar la madurez de la banda liderada por Ale Kurz. La canción se convirtió en uno de los puntos más altos de su repertorio reciente, reafirmando la identidad barrial y rockera que los caracteriza, además mostrando la capacidad de ese grupo para conectar con nuevas generaciones sin perder la esencia. Por eso, amigos, disfrutemos ahora de Corazones Olvidados de El Bordo.

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1: Bueno amigos, ¿qué les parece si ponemos un poquito de reggae en este día? Vamos, que llegan los Cafres con El Silencio.

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4: Nosotros acá seguimos firmes para seguir acompañándolos en esta versión extendida de fin de semana, en este cuarto fin de semana de agosto. Y ahora pasaremos a escuchar a Alfonso el Pintor haciendo Mensajitos al Amanecer.

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1: Lanzado el año pasado por Airbag, lo que escuchabas es Especial 56. Y ahora continuaremos con una colaboración lanzada también el año pasado, donde la banda de Necochea, El Plan de la Mariposa, se une al grupo uruguayo 4 pesos de propina para dar vida a un tema cargado de energía y sensibilidad. Con influencias de rock mestizo y fusión latinoamericana, la canción reafirma la conexión cultural entre ambas escenas. Entonces, disfrutemos del tema Volver a Casa.

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1: 1995, Ilia Kuriaki, Ande Valderramas, Nunca pierden vigencia, y así sonaban con Abarajame, un temón. Ahora escucharemos un tema un poco más actual. Nos vamos al año pasado, al 2025, en donde Hojas por el Barrio lanzó Banana.

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1: Ahí vamos.
2: Bueno, amigos, seguimos con más música acá en este día de Rock de las Pampas, en esta versión extendida de 3 horas, que de a poco se va acercando al final, pero aún tenemos un par de temas en el repertorio. Y ahora escuchemos a Los Rodríguez haciendo este temón.

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1: Y así pasaba este clásico del 94 de Fito Páez, infaltable en una lista de canciones, tema de Piluso es lo que escuchábamos. Y ahora vamos a pasar a un tema que se presentó el año pasado y es un corte que refleja la vigencia de la banda platense liderada por Manuel Moretti. Con su estilo pop rock melódico y letras cargadas de poesía urbana, la canción se convirtió en uno de los puntos más destacados de su repertorio reciente, reafirmando la capacidad del grupo para reinventarse y seguir conectando con distintas generaciones de oyentes. Estamos hablando, por supuesto, de Los Estelares, que hacen En Perifollada.

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1: Y así iba finalizando Daniela Milagros haciendo Hipnotiza, canción que lanzó el año pasado. Y bueno, amigos, mientras ella iba llegando a los últimos acordes, les cuento que este cuarto fin de semana de agosto del 2026 también está llegando a su final. Gracias a todos por estar del otro lado, por ser parte de Rock de las Pampas. No se olviden que el lunes, como todos los días de lunes a viernes, vamos a estar en esta, en la versión simple de 2 horas, en la versión normal, podríamos decir. Así que bueno, los esperamos allí con mucho más rock, por supuesto. Hoy nos despedimos con Bossing Off haciendo Fácil. Amigos y amigas, de vuelta les agradezco por haber estado, por habernos seleccionado para compartir este fin de semana, y los encontraremos el lunes si Dios quiere. Así que bueno, nos encontramos entonces la próxima semana. Gracias por estar y nos vemos. Chau, chau.

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